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Amigos, fuerte el aplauso a señor Luke. Y recuerden que el próximo 9 de mayo en el Panama Canal Village, el gran concierto con Maná.